0: 8 en punto.
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0: La temperatura en FM 2. En Santiago.
1: 9 grados.
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1: 9:01.
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0: La temperatura en FM 2. En Santiago.
1: 8 grados.
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1: 10 en punto.
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0: La temperatura en FM2. En Santiago.
1: 8 grados.
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1: 11:01.
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0: La temperatura en FM 2. En Santiago.
1: 7 grados.
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1: 12:03.
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2: Con apenas 14 años, Billie Eilish subió una canción a internet sin imaginar que cambiaría su vida para siempre. Y hoy, no solo es una de las artistas más influyentes, sino que también destaca por hablar con honestidad sobre la identidad, libertad personal y la importancia de vivir sin etiquetas. 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

0: 12:31.
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1: Una con un minuto.
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1: Una con 30 minutos.
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1: 2 en punto.
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0: 2:28.
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1: Un minuto falta para las 3.
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0: 3:29.
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2: Lady Gaga es una de las artistas que defiende día a día a la comunidad LGBTQ+, a través de sus canciones, acciones y también de su fundación Born This Way. A lo largo de los años, Lady Gaga ha usado su voz para promover el respeto por la diversidad y recordar que cada persona merece ser celebrada tal y como es. Y porque el orgullo se canta, se vive y se comparte, la escuchamos en FM2.

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1: 2 minutos faltan para las 4.
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0: 4:27.
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1: 4 minutos faltan para las 5.
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1: 2 minutos faltan para las 6.
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0: La temperatura en FM 2. En Santiago.
1: 5 grados.
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1: 4 minutos faltan para las 7.
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16: ¡Feliz, feliz lunes! Mitad de mes ya, estamos a 15 de junio, Dios mío. Y estoy lista para acompañarte una nueva semana. Espero que hayas descansado el fin de semana, que hayas disfrutado y sobre todo recargado energías. Solo te voy a adelantar una cosa. Esta semana vamos a regalar una entrada para el show de Ricardo Arjona. ¡Sí, sí, sí! ¿Cuándo específicamente? Tienes que escuchar El Levantado sí o sí, porque será una sorpresa. En algún momento de alguno de los programas de esta semana va a sonar una alarma como esta. Cuando suene esa alarma, cuando la escuches, es porque será el momento del concurso, ¿ya? Así que tienes que estar atento. Oye, y este domingo se viene el Día del Padre y por eso quiero que le mandes tu saludo desde ya. Tienes al mejor papá del mundo, entonces salúdalo en El Levantados. Pero no va a salir solo hoy, ¿ya? También podría salir el domingo y sería mucho más bonito para tu padre que lo saludes. ¿Dónde tienes que hacerlo? En nuestro WhatsApp.
15: Puedes mandarnos tus audios o escribir al más 569-9680-9211.
16: Manda tu audio ya. Oye, quiero partir el programa con Ryan Castro y Capo de Tinca. Esto es La Villa en el matinal de la radio de los dos.

Eres Echeverría, que hoy cumple 11 añitos. Tus papás te mandan muchos saludos desde Puerto Montt. Monse, que este año sea como un baile inolvidable. Estás en Levantados.

0: vamos al ritmo de Bad Bunny. Y atención, mi gente de Cerrillos, porque por la preemergencia ambiental provocada por un incendio en esta comuna, se suspendieron las clases. Esta medida es para los establecimientos públicos de Cerrillos. Pero ojo, que el servicio de alimentación Junaep va a seguir funcionando para los estudiantes que lo necesiten. Más de 24 horas lleva el incendio sin poder ser apagado, así que para que lo tengas en cuenta.
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0: Y se viene la lluvia en Santiago, ¿no? Atención, porque podría llover para el Día del Padre. Pese a que estos días hemos tenido temperaturas más templadas. Ayer estuvo súper rico, la verdad, y hoy parece que también. Y desde el miércoles van a empezar a bajar las temperaturas máximas. Y el jueves podríamos tener las primeras gotitas. Literal, gotitas en Santiago. Eso es suficiente. Y ya el sábado y domingo podría llover más fuerte. Así que, pucha, papi, no voy a poder ir a tu celebración por la lluvia. ¡Nah, mentira! ¡Nos vemos el domingo! Ahí te espero con una gran sonrisa. Es Lily Allen con Smile en Levantados.

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0: nos cantaba Olivia Rodrigo, que la semana pasada estrenó su nuevo disco, You Seem Pretty Sad for a Girl So in Love. ¡Me encanta! ¿Te gustó el disco? 7:18, hoy quiero que le mandes un saludo a tu papá en la previa del domingo. Al más 569-9680-9211. Pero antes, tenemos más saluditos.
1: Hola, Tania Belén, ¿cómo estás?
0: Bien,
1: buenos
0: y tú,
1: días.
0: Buen
1: yo
0: día.
1: Acá, camino al trabajo.
0: Ya, con ánimo.
1: Está un poquito helado, está bien. Yo venando acá en su día.
0: ¿En serio?
1: Quiero mandar un saludo a mi colega que está trabajando, decirle que la amo mucho, que me encanta cuando sonríe porque me da una oportunidad de ser feliz.
0: ¡Ah, qué lindo!
1: Me encanta cuando se le hace una San Margarita. Y nada, decirle que la amo mucho y que ya más rato en la tarde nos vamos a ver, si Dios quiere, y gracias por todo. Que fue un fin de semana muy redondito, muy bonito.
0: ¡Ay, me encantan
1: junto
0: ustedes!
1: Junto a mi papá, junto a ella, que hace mi día mucho más bonito. Gracias. Oh. Saludos, que tengas buen día y buen inicio de fin de semana.
0: Semana, se puso nerviosa. Oye, qué bonito el saludo. Se pasaron las dos, le mando muchos besitos. Quiero saludar a mi hijo Gaspar, que está de cumpleaños. Lo amo demasiado y deseo que siempre sea muy feliz. ¡Feliz cumpleaños, Gaspi! Ivonne escribe: quiero enviar un saludo a mi hijito Simón Fuente Alba, que lo amo mucho y le irá excelente en su prueba de hoy. Es el mejor desde Puerto Montt. Oye, varios están teniendo pruebas, así que les vaya increíble. Y un saludo, por supuesto, a mi gente de Puerto Montt.
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0: ¡Ah! ¿Cómo te quedó el ojo? Llega ahora Camilo y Eva Luna. De seguro el domingo van a celebrar el Día del Padre, ¿cierto? Por primera vez nos cantan en FM2.

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1: Hola, buenos días. Quisiera mandar un saludo a mi papá, que vamos camino al colegio escuchando la radio. Saludos.
2: Ay, de seguro tu papá es incondicional. Tal como nos cantan Kid Voodoo y Mon Laferte en FM2.

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2: En Temuco menos 3 grados y en Santiago 5 grados.
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6: Belén, quiero mandarle un saludo a mi papá, que es mi guatón cochino. Vendemos la peña a Lolena al colegio, chao.
7: Guatón cochino, sigue saludando a tu papá, que de seguro brilla como esta canción de Harry Styles, Golden, en Levantados.

0: ser papá alguna vez, para nosotros igual es un papucho. Está encachado igual. Aunque algunos dicen que ha cambiado mucho desde que es un runner. Pero es que cambia la gente que trota, pues gallo. 7:37. Te recuerdo que estamos haciendo la previa para el Día del Padre. Así que manda tu saludo al más 569-9680-9211.
1: Hola, tía Belén.
0: Hola.
1: Manda saludos a papá.
0: ¿Ya?
1: Está enfermo.
0: Está enfermo.
1: Tiene un poco de fiebre.
0: Chuta.
1: Y se mejore.
0: Sí, que se mejore.
1: Chao,
0: que se mejore. Un besito a tu
2: Hola,
0: papá.
2: Hola, acá Florencia.
0: Hola,
2: Isidora.
0: Hola,
2: Isidora. Le vamos a mandar un saludo a los papás.
0: Ah, ya.
2: Voy yo.
0: Primero.
2: Yo le quiero mandar un saludo a mi papá que se fue ayer, trabaja toda la semana en Santiago y los puros fines de semana se viene para acá.
0: Pucha.
2: Besitos.
0: Besitos para tu papá.
2: Y yo un saludo a mi papá para que ya se levante porque es trabaja a las 9. Chao, papá, te amo.
0: Chao,
2: y de la comuna de los Andes, chao.
0: Qué chistosa las dos personalidades de esa hermana, me encantó.
3: Hola, Tania.
0: Una lochada al agua.
3: Yo no le mando saludos a mi progenitor, pero ¿ya? Sí a mi papacito.
0: ¡Epa!
3: El papi de mi hija, que es un hombre maravilloso, que se merece todo lo bueno de este mundo.
0: ¡Qué lindo!
3: Así que muchos besitos y mucho amor para mi esposito, Nicolás Acevedo.
0: Nicolás
3: besitos,
0: Acevedo.
3: Tania.
0: Acevedo. Me encanta, besito para
4: Buenos
0: ustedes.
4: Buenos días, FM2. Un saludito a Manuel Martínez de Pirque.
0: Pirque,
4: le mando un gran saludo a mi papito, es un gran papá y un gran abuelo, a todas, aperrado, cariñoso, atento, buena voluntad.
0: Bien.
4: Lo amo con todo mi corazón.
0: Más abuelos así.
4: Y que lo pasemos bien ese día.
0: Ya,
4: un besito.
0: ¡Qué lindo el saludo! Sigue mandando tu audio porque tu papá se lo merece. Y Elena Rose también. Me lo merezco en Levantados.

48 minutos y no podíamos dejar de hablar de Oliver Tree y Gaspi, que lamentablemente fallecieron en un accidente en helicóptero en Brasil. En total fueron 6 víctimas después de que 2 helicópteros chocaran. ¿Quiénes eran? Oliver era un artista estadounidense de 32 años que estaba en medio de su gira mundial y el 6 de junio de hecho se había presentado en Sao Paulo. Incluso hace un par de semanas estuvo en Chile también, donde compartió con varios creadores de contenido. Y en el caso de Gaspar Prim, era un creador de contenido argentino de 23 años, conocido como Gaspi, y hace poco había llegado a Brasil y se reunió con Oliver para grabar contenido. De hecho, durante los últimos 2 años, Gaspi había vuelto a las redes sociales con un mensaje muy potente sobre la salud mental y el desarrollo personal. De verdad, lamentamos muchísimo esta noticia que también nos hace reflexionar sobre lo frágil que es la vida. 7:49, nos quedamos ahora con BL. No tiene sentido en Levantados de FM2.

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1: Actualizamos tu playlist con Jay Wheeler de Lejitos en FM2. Bailemos un ratito.

0: Hola Tania Belén, buenos días por acá Lorena. Quiero mandarle un saludo a mi hija Francisca Núñez, que la amo, que la quiero mucho y que tenga una excelente semana. Un besito y cariños para ti Tania Belén.
1: Gracias para ti también, solo buenos deseos para ustedes. Dani escribe, Tania Belén, lee mi saludo porfi. Quiero desearle un muy feliz cumpleaños a mi hija Ignacia, que hoy cumple 4 años. Y te escuchamos todas las mañanas. Ignacia, estás cumpliendo 4. Solo decirte que quiero que lo pases increíble y que te queremos mucho aquí en FM2. 7:55. 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Y puedes seguir mandando tu saludo para el Día del Papá, porque si no sale hoy, va a salir el domingo al aire en nuestra radio, así que tu papá puede escuchar su saludo en vivo. Mándalo al +569-9680-9211, ¿ya? Nos vamos una tanda cortita y ya volvemos con el matinal de la radio de los dos.
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1: 7:57.
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17: Partir esta semana descargándonos, porque tú lo pediste. Ya hicimos el del chat de apoderados, ya hicimos el del chat del trabajo, y hoy Levantados pide mensajes que mandarías al grupo de los vecinos. Porque ahí sí que dan ganas de mandar un mensaje, oye. Es que los vecinos a veces son casos de estudio, ¿no? Sí, piden cada cuestión. Y como no puedes mandar el audio al grupo de los vecinos, mándalo acá al más 569-9680-9211. Aquí no te vamos a pasar ni una multa, ni vamos a subir los gastos comunes. Así que te espero. Levantados pide mensajes, audios que te dan ganas de mandar al grupo de los vecinos. Oye, este fue muy pedido en Instagram, así que aprovechenlo para hacer sus descargos. Mientras mandas tu audio, aquí nos vamos a comer el desayuno, sí, porque hace hambre, ¿no? Es Jepe y Wendy Zulka, en Levantados de FM2.

mes queda menos para que se case, pero también sigue sumando logros nuestra Taylor. Se convirtió en la mujer más joven en ingresar al prestigioso Salón de la Fama de los Compositores, que esto es un nuevo hito en su carrera a los 36 años. Más encima, jovencita. Taylor Swift recibe este reconocimiento tras llegar a cumplir el requisito de 20 años desde su primer lanzamiento. Encima con una trayectoria, con 12 discos y múltiples premios Grammy. Me salió como premios. Durante este tiempo, Taylor ha vendido más de 250 millones de discos y su gira The Eras Tour recaudó cerca de 2,000 millones de dólares. Es que es un dinero que uno no, ni siquiera se imagina. En la ceremonia en Nueva York también se sumaron artistas como Alanis Morissette y miembros de Kiss. Tremendos artistas también, así que celebremos a Taylor Swift con su música. Esto es Opalite en Levantados de FM2. ¡Seca Taylor!

Enzo le manda un saludo a su compañera Anita Luisa, que estuvo de cumpleaños ayer. Anita, el Enzo te ama y te agradece por ser la luz de su hogar. Escuchas a Shakira con Antología en FM2.

0: Disfrutábamos junto a Shakira una canción perfecta para dedicar, ¿o no? ¡Sí, pillina! 8:16, hoy Levantados pide mensajes que mandarías al grupo de vecinos, pero si que los mandas, te pasan una multa. Mándalo al más 569-9680-9211.
1: Hola, Tania. Yo lo que mandaría en el chat de los vecinos sería: ¿pueden entrar a los gatos, por favor?
0: ¡Entren a los gatos!
2: Déjense de molestar, de reclamar que el gasto común, que el gas, que la luz, que el agua. Váyanse a vivir a un campamento, ahí todo es gratis.
0: Te fuiste en volar.
3: Uy, los vecinos bisagra.
0: ¿Sí o no? Bisagra.
4: Hola, vecinos, buenos días. Uy, quisiera pedirles que por favor recojan las colillas de cigarro. Mire, que no me gusta tener un cenicero en la puerta de la casa.
0: Oh,
4: gracias.
0: Qué lata, que hagan
4: Hola,
0: eso.
4: Que Belén, que tengas buen día.
0: Muchas gracias.
5: Vecina, buenos días.
0: Buen día.
5: Yo sé que usted tiene mal vivir y no es mi culpa, pero por favor, no sea tan odiosa y deje jugar a los niños un ratito en la calle a la pelota.
0: Oh, mala onda la vecina.
5: ¿Qué le cuesta ponerse a dormir después?
0: Sí.
5: O duerma si está más temprano.
0: Buena para la cita.
5: O riegue más tarde.
0: Eso.
5: O riegue más temprano. ¿Pero por qué se le ocurre dormir justo cuando los niños quieren jugar? Y se le ocurre regar justo cuando los niños están jugando.
0: Fue un descargo real.
5: Ay, señora Yaque, por Dios, qué mal vivir tiene usted.
0: Señora Yaque, ese audio era para usted. Oh, muy bueno. Es que los vecinos son bien jodidos, ¿no? Van a quedar lonely con tanta queja. Es Katais y María Becerra en Levantados.

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Y recuerda que hoy Levantados pide mensajes que mandarías al grupo de los vecinos, pero si los mandas, te sacan.

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17: Oye, qué buenas esos separadores de la Vale, me encanta. Ella, la golosa. Y atención, mis fanáticos del Mundial de los Guapos. Porque hoy, al fin juega Team Pain. ¡Dale, Team, dale! Hoy a las 21 horas debuta Nueva Zelanda, equipo donde juega Team Pain en la Copa del Mundo. Y hablando del Mundial, estamos escuchando de fondo Die Die, la canción de Shakira que fue elegida como la mejor canción de la historia de los Mundiales según votación pública. No sé si estoy de acuerdo, porque a mí me gusta mucho el Waka Waka. Más encima que estaba Chile en el Mundial, pues cómo no me gusta. En este no está. ¿Quién más juega hoy? Es la pregunta. A las 12 España con Cabo Verde. A las 3 de la tarde Bélgica y Egipto. A las 6 de la tarde juega Arabia Saudita con Uruguay. Ahí yo voy por Uruguay. Y al final Irán y Nueva Zelanda a las 9 de la noche. Se viene bueno. Hasta un 3 igual el Mundial. Lástima que nos fuimos.

importa, tú puedes apoyar igual el deporte en cualquier parte del mundo. Y el equipo que va como avión es Estados Unidos, que ganó por goleada en su primer partido frente a Paraguay. Yo estaba con Paraguay. Es que siempre voy a estar del lado de los latinos, pues, gente. Se suma a este Mundial de Levantados Ariana Grande. Hey, that I made you love me. En Levantados.

0: Hola, hola, ¿cómo están?
1: Bien, bien, ¿y
0: buen
1: tú?
0: Lunes para todos. Yo a mi vecina les diría, déjense de huevear por todo, vieja.
1: ¡Se pasó! Pero se ponen cuático al tiro. Levantado pide mensajes que mandaría sí o sí al chat de vecinos. Hazlo al más 569-9680-9211.
2: ¡Uy! Oh, ¿quién fue el vecino? Vecina mala clase, amargada, que anoche llamó a Carabinero porque estábamos de fiesta. Señora, viva, no sea amargada, todos tenemos derecho a disfrutar, cumpleaños, celebraciones. Si usted no tiene vida, no es problema de los vecinos.
1: Es verdad, oye, igual, pero...
2: ¡Amargada!
1: Pero fue ayer, porque ayer era domingo, pues nada que ver, igual.
3: Hola, buenos días, vecinos. Como se les ha dicho reiteradas veces... por favor, recojan las cosas de sus perritos y sus gatitos.
1: No, que sí,
3: en caso contrario, voy a ir a cada uno de los que tienen mascota a dejarle un poquito de la porquería que me dejan en mi casa.
1: ¡Oh, fuerte!
4: Hola. Hola, vecinos. ¿Cómo están? Buenas tardes. Por favor, limpien la caca de sus cagas de animales. Por favor, yo no tengo ni animales con cuya tengo hijos. Por favor.
1: ¿Qué ando viendo, mugre? Sí, señora.
5: Yo les diría a mis vecinos de Cerro el Alto, Valle Araucarias, que por favor tengan tenencia responsable con sus cagas de gato, porque nos cagan todos los días el jardín, el techo y nos rayan el auto. Tenencia responsable, por favor.
1: Oye, un tema las mascotas parece. Se pasaron.
6: Oiga, vecina, usted que parece bisagra, si no está en la puerta, está en la ventana. Está todo el día mirando a quién está en el estacionamiento de visita. ¿Por qué no le echa un vistazo a su marido y que todos los días cruza como a las 10 de la mañana a la casa de la vecina de enfrente?
1: Eso es verdad. De verdad, por favor, cuéntanos más de ese cagüín. Sigue mandando tu audio ya. Oye, los vecinos están como para tener una primera cita. Karin León, en Levantados.

0: Vecinos, ¿cómo están?
1: Tengo miedo.
0: Oh, les rogaría, por favor, no martillar ni taladrear los días sábado y domingo a las 9 de la mañana.
1: No,
0: gracias.
1: A esos vecinos les podríamos hacer un regalo. Estás en FM2.

0: Dígale por favor al vecino que se meta el taladro en el...
1: Oh, mejor quédate conmigo ya. Sam Smith, NFM 2.

0: Vecina, déjeme matear tranquilo a la hora que sea. Envidiosa.
1: Están muertos de la risa. Me encanta que lo pasen bien. Esto tómenselo para desestresarse.
2: Hola, Tania, ¿cómo estáis?
1: Bien, ¿y tú?
2: Yo le diría a los vecinos muy amablemente como la tía. Váyanse toda la cosa.
1: ¿Qué? Muy bien, como la Titi. 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Y cuando son las 8:57, sigue mandando ese audio que enviarías al chat de vecinos. Hay algunos que no hemos podido reproducir. Son irreproducibles. Se están descargando con todo. Manda tu audio al más 569-9680-9211 y te escuchamos a la vuelta de la tanda.
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1: 2 minutos para las 9 de la mañana.
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17: Seguimos programando la dosis perfecta de canciones para comenzar el día. Es Tania Belén en Levantados de FM2.
1: Los días nublados tienen la banda sonora en FM2. Es Adele, Someone Like You, en la radio de los dos.

0: Primero que todo, quiero decir que ustedes son los mejores auditores del mundo. Me hacen tanto reír. Dicho esto, Levantados pide mensajes que mandarías al grupo de los vecinos, pero que si lo haces te pueden sacar. Te espero en el más 569-9680-9211.
1: Hola. Vecina querida, te enojáis porque paso la cortadora de pasto 20 minutos y tu porquería de perro ladra todo el día. Y más encima tení unos parientes que tení dos estacionamientos. ¿Ya? Y la muy pelotuda se estaciona justo en la entrada de mi casa.
0: ¡Oh, qué lata! Estacionamiento
2: de
0: mascotas.
2: Hola, amigos de Levantado. Yo les diría a todos esos vecinos sordos, vecino, por favor, yo tengo radio, no se preocupe. Escuche su música para usted nomás.
0: Pero ponen FM2.
2: Me carga su música picante, flaite.
0: Ah, entonces no. No es FM2, obvio no. Porque FM2 es regia.
3: Hola, Tania, te mando un beso. Vecina. Gracias. Si su marido se fue con otra, por favor no cante a las 9 de la mañana, Ana Gabriel. Llámese toda la playlist. Amiga, tengo
0: el corazón
3: por favor,
0: herido.
3: Supérelo, gracias.
0: El hombre que yo amo se me va.
4: Vecina, no vendemos droga. Nosotros surgimos y no ha ido muy bien gracias a nuestro esfuerzo y trabajo.
0: ¿Pero por qué dices eso?
4: Por favor, deje de mirar por entre medio de la reja.
0: Ah, porque es muy copuchentina.
5: Vecina, a mí me da lo mismo si su hijo grita, rompe, salta. Grita como ambulancia por todo el pasaje cerrado. Me da lo mismo.
0: Pero
5: son niños. Pero a las 12 de la noche, cuando uno tiene que descansar,
0: a las 12,
5: y el otro día hay que trabajar, no puedo estar durmiendo a salto a las 12 o 1 de la mañana. Eso no es horario de chiquillos.
0: No, pues.
5: Ubíquese, vecina.
0: Ubícate, vecina.
6: Vecino, les quería informar que sus cagas de casa terminan en la puerta de la reja.
0: No,
6: de ahí para afuera es espacio público. Y mientras no le tape la puerta, cualquiera se puede estacionar ahí. Déjense de joder con que la calle es suya, miércoles.
0: ¡Está enojado! Muy bueno. Oye, son las 9:09, así que bajemos un poco las revoluciones, te tinca, con la música de Melendi Hash. Destino casualidad en Levantados.

0: Un día reclaman por los gastos comunes, otro día reclaman por los perros, otro por los gatos y después por los niños. ¿Qué más falta?
1: ¿Qué quieren? ¿Qué quieres de mí? Luis Fonsi, NFM2.
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0: dos, tres.
1: Apretadito, apretadito.
0: Todos tenemos el bolsillo apretadito, mamá, apretadito, apretadito. Todos tenemos el bolsillo apretadito, papá. Y tenemos buenas noticias para el bolsillo, para que no esté tan apretadito, porque se viene una baja de bencina. Después de tres meses de alzas, el precio de las bencinas podría tener su primera caída desde esta semana y podríamos llegar hasta 100 pesos por litro, igual bien. Y los hombres por atrás. Buena esta canción, ¿o no? Y esto es principalmente por la baja del dólar y también del petróleo. Así que esperemos que esta baja nos tenga el bolsillo menos apretadito.
1: A mí me gusta bailar apretadito, mamá.
0: Apretadito, apretadito. 9:22, cuidadito con gastar plata, porque no eres nada la perla. Rosalía, en FM2.

0: para que Rosalía vuelva a nuestro país. Yo la voy a ir a ver el 25 de julio. ¿Y tú vas a ir? 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Y nos vamos a la tanda, la última de la mañana. Qué rápido pasa el tiempo. Nos vamos cortito y ya volvemos con Levantados.
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0: En La Serena 11 grados y en Santiago 7 grados.
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0: minutos y ya no queda nada para las vacaciones de invierno. Tú sabes que cada vez que tú te vas de vacaciones yo me siento triste porque me siento más sola. Muchos salen la próxima semana, pero ¿sabías que si eres papá tienes alguno de los beneficios en esta época? Para hablar de este tema estamos junto a Cristina Melo, nuestra abogada estupenda, que puedes seguir en @abogada.cristinamelo. Bienvenido a Levantado.
1: Gracias, muy linda tú. Oye, el otro día que estuve acá, puros comentarios de mi gente de Temuco que me decía, pero cómo, explícame cómo es linda, no sé qué.
0: Y tú dijiste amorosa,
1: todo. Amorosa, estupenda, regia, increíble.
0: Eso, la mejor. Oye, un saludo a toda la gente que nos escucha en Temuco en la 93.5, que allá tenemos varios fans en el Levantados, parece.
1: Muchísimos.
0: Mi querida Cristina Melo, la mayoría de los niños y niñas tienen 2 semanas de vacaciones, ¿cierto?
1: Así es.
0: ¿Los papás tienen preferencia para pedir vacaciones en esta época?
1: Al día de hoy, sí. Ya. Absolutamente. Todo padre de menor de 14 años tiene preferencia para poder pedir sus vacaciones, tanto en las vacaciones de verano como en las vacaciones de invierno, según Perfecto. El calendario Mineduc.
0: Entonces, ¿hay preferencia al interior de tu trabajo?
1: Exacto.
0: O sea, poder ser prioridad.
1: Tienes preferencia por sobre aquellos que no tienen hijos.
0: Claro, ahí hay un beneficio.
1: Sí.
0: Ya, ¿y cómo funciona este sistema? ¿Yo tengo que hablarlo o me buscan? ¿Cómo?
1: Así es. Tienes que, por escrito, ojalá con 30 días de anticipación. La norma no dice 30 días, ojo. Hay un dictamen en la inspección que te recomienda con 30 días pedir las vacaciones.
0: Perfecto.
1: Puedes hacerlo con menos días. Es más, al día de hoy existen muchas plataformas. No le vamos a dar nombres porque no nos pagan.
0: Obvio.
1: No nos paga, pero si alguna plataforma que trabaje con empresas y empleadores quiere auspiciarnos, ahí vamos a poder decir cuál. Pero, en fin, hay plataformas en donde los trabajadores pueden, accediendo con su clave, pedir sus vacaciones y después su jefe, mediante la plataforma, te las aprueba.
0: La aprueba o
1: la rechaza o te dice, mira, te sugiero otro día cercano a esto y qué sé yo.
0: ¿Y qué pasa si me niegan las vacaciones?
1: Lo que pasa es que los empleadores tienen la obligación de que, en caso de que no tengan etapas muy productivas en la época de las vacaciones, porque entendamos que hay empresas también que tienen la época más productiva, por ejemplo, diciembre.
0: Claro, claro, ya. se entiende.
1: Obvio. Entonces, de no ser así, ellos también tienen la obligación de acceder a esas vacaciones.
0: Perfecto.
1: ¿Ya? También entendamos que es un mutuo acuerdo entre el empleador y el trabajador ahora para las vacaciones de invierno, porque en Chile no existen vacaciones de invierno.
0: Entiendo.
1: Siempre se debe privilegiar la temporada estival.
0: Perfecto.
1: Así lo establecen los artículos 67 y siguientes del Código del Trabajo.
0: Entonces, un caso a caso siempre, pero hay que estar bien informado.
1: Exacto. Las partes tienen que estar de acuerdo en poder, digamos, dividir las vacaciones, 10 días en verano, 5 días en el resto del año. Cuando eso es así, sin ningún problema, los papás pueden pedir una semana de vacaciones, o sea, 5 días hábiles, más los días sábado y domingo que no cuentan
0: como vacaciones.
1: Como vacaciones, sino como días libres, total y completamente pagados.
0: Eso,
1: y importante. Para poder disfrutar con sus hijos en estas vacaciones de invierno.
0: Les quiero recordar que estamos conversando con la abogada Cristina Melo, y recuerda que tú también puedes dejar tus preguntas en el +569 9680 9211. Cristina, ¿y si no me puedo tomar vacaciones, ya sea porque, no sé, no tienen vacaciones o quieren guardarlas para los próximos meses, pueden pedir teletrabajo?
1: Sí, también.
0: ¡Ah, qué buena!
1: Existe también la posibilidad de que, en caso de que no te den vacaciones y que tus funciones sean convalidables con teletrabajo. Obviamente, un guardia de seguridad no va a pedir teletrabajo,
0: claro,
1: no puede.
0: Claro,
1: ya,
0: claro,
1: un profesor, bueno, los profesores no tienen ese problema, pero en definitiva, todos aquellos que puedan hacer trabajo administrativo desde la casa también tienen ese derecho. Entonces, si no les dan las vacaciones, entonces que les den el teletrabajo.
0: Claro, porque se entiende que igual es mucho más difícil la dinámica de la casa cuando los niños están de vacaciones, todo en esta fecha.
1: Además, el espíritu de la ley es la conciliación entre la vida laboral y familiar. Mm. Es por eso que tiene estos beneficios y que solamente en este caso lo tienen los padres y no así las personas solteras sin hijos.
0: Qué injusta la vida igual. Ah, no, pero se entiende. Ya vamos a seguir conversando con Cristina Melo, abogada, y que puedes seguir en @abogada.cristinamelo. Mientras, nos vamos a quedar con Billie Eilish. What was I made for? Suena en Levantados.

0: en la radio de los dos con mucha energía, conversando junto a Cristina Melo, que es abogada y nuestra abogada favorita acá en el programa. Que venga más, ¿cierto?
1: Oye, sí.
0: Sí, vos, está bueno. Que puedes seguir también en Instagram, @abogada.cristinamelo. Cristina, ¿el teletrabajo es solo un beneficio para los papás y mamás o también se puede usar en otras ocasiones? Si es así, ¿en qué momento?
2: Se puede utilizar en cualquier ocasión,
0: ya,
2: sin ningún problema, mientras las funciones así lo permitan. Lo que pasa es que también entendamos que en un universo en donde tienes 10 colegas y 9 tienen hijos, es altamente probable que si no tienes hijos y a tu jefe no le gusta el teletrabajo, no te lo van a dar.
0: Claro, ya, hay que ver también el entorno, el contexto.
2: Exacto, porque la ley de teletrabajo dice, o de ley de conciliación familiar y laboral, dice que el empleador deberá otorgarle teletrabajo a aquellos que tengan hijos o sean cuidadores. Entonces, entiendo, medio mundo tiene más privilegios que tú, soltero, sí, sin hijos.
0: Totalmente.
2: Pero de que se puede, se puede.
0: Se puede. Lo importante es estar informado siempre.
2: Además, en PEI no hay engaño.
0: También, lo peor que te puede... El no ya lo tienes.
2: Tal cual. Lo peor que te puede pasar, quédate tal cual como estás.
0: Tal cual. 9:45 y nos están llegando muchas preguntas a nuestro WhatsApp. ¿Estás lista para contestarlas?
2: Estoy lista.
0: Ya. Hola, ¿cuántas semanas de vacaciones son legales? Según lo que han dicho, son 3. Yo me he tomado 2. ¿Podría tomarme la otra para vacaciones de invierno?
2: Primero entendamos que las vacaciones no están por semanas. Las vacaciones están por días, hábiles.
0: Perfecto. ¿Ya?
2: En estos días hábiles no contamos sábados, domingos y feriados.
0: Ya.
2: Ya. Es decir, si tú tomaste 10 días hábiles de vacaciones, sí van a ser 2 semanas. Pero si lo juntaste tú con septiembre, que tiene hartos feriados, van a ser 2 semanas y 4 días.
0: Claro.
2: ¿Me entiendes? Porque
0: ser estratégico.
2: Exacto. Siempre traten de utilizar los puentes. Cada vez que hayan feriados largos, ustedes pidan vacaciones, porque ahí vas a pedir, por ejemplo, 3 días hábiles de vacaciones y vas a disfrutar 10.
0: Claro, ¿ya? Y sin que se te gasten tus días.
2: Exacto.
0: Legales, ¿cierto?
2: Exacto. Y ahí te van a seguir. Si pediste, por ejemplo, 3 o 4, te van a quedar 11 para el resto del año.
0: Ya, buen tip. Hola, saludos para Cristina desde Valpo. No tengo dudas, pero sus videos me han apoyado mucho.
2: Ay, muchas gracias. Bueno, esa es la idea de los videos, que la gente se pueda informar, que se convierta en un trabajador informado, porque un trabajador informado jamás es vulnerado. Así que muchas gracias por el apoyo también, y qué bueno haber apoyado yo también a las personas en informarse.
0: Totalmente. Hola, Tania, consulta para la abogada. ¿Qué pasa cuando cuando el trabajador es quien no quiere tomar vacaciones? ¿Cómo puedo obligarlo a que se las tome? Ese también es un tema.
2: Sí.
0: Hay gente que acumula muchísimos días.
2: Sí, yo siempre digo a la gente, como trabajador, acumula hasta 2 periodos, es decir, 30 días hábiles.
0: Nada más.
2: Porque el empleador tiene la obligación de obligarte a tomar vacaciones, porque si no, si la inspección del trabajo va un día y los fiscaliza,
0: ¿ya?,
2: quien se va a llevar el parte a todo evento es el empleador.
0: Claro.
2: El empleador sí puede forzarte a que, después de que tú eligieses acumular 2 periodos, ella decirte, ya pues, tienes, claro, que tomarte las vacaciones, porque si no a mí me van a multar.
0: Entonces, después de 2 periodos, sí, es muy probable que tu empleador te tenga que instar a que, sí, tú tomes sí o sí las vacaciones.
2: Y por otra parte, si te despiden, a ti tienen que pagarte todas tus vacaciones legales y proporcionales acumuladas.
0: Totalmente.
2: Pero,
0: claro,
2: el empleador pudiese solicitar al tribunal que se te prescriban todas aquellas vacaciones excedentes a 2 años, o sea, 2 periodos de vacaciones.
0: O sea, sí o sí el máximo tiene que ser 2.
2: Exacto. Si acumulaste 60 días, podrías perderla. No quieres decir que las vas a perder,
0: pero está la posibilidad.
2: Exacto. Si el empleador lo demanda la prescripción, podrías perderla. Sin esa etapa procesal de por medio, judicial propiamente tal, no las vas a perder.
0: ¿Ya?
2: ¿Se entiende?
0: Se entiende.
2: Tiene,
0: perfecto,
2: que declararse la prescripción de las vacaciones, pero ¿se corre el riesgo? Se corre.
0: Mira, no sabía esa información, muy buena. Y nos llegó un audio, a ver.
3: Hola, Tania, qué rico escucharte todas las mañanas.
0: Hola.
3: Con esa energía tan positiva.
0: Linda.
3: Oye, yo quiero hacerle una consulta a la abogada, porque yo tengo una niña con autismo y quiero, ¿ya?, saber si es que yo puedo pedir teletrabajo.
0: Buena pregunta.
2: Sí, así es. O sea, no solamente avalada por la ley de conciliación familiar, sino también la ley del autismo, uh-huh, en donde insta a las personas cuidadoras de hijos menores de 14 años y también menores de 18, pero ahí tienes que pedir, y te aconsejo, amiga, ir a solicitar el porcentaje de discapacidad de tu hijo.
0: Ya, teniendo, ¿ya?, ese documento, sí, primero.
2: Porque ahí no solamente tienes el derecho a poder quedarte en tu casa, si es que tus funciones así lo permiten, eso es un requisito infalible.
0: Sí.
2: Ya, también ir a acompañarlo a las terapias, a los doctores.
0: Claro, claro.
2: Entonces, si complementamos ambas leyes, están los permisos también para los doctores y las terapias, y por otra parte también el teletrabajo.
0: Oye, qué importante eso. Y ahí presentarlo al empleador, ese documento y la solicitud.
2: Sí, en presentarlo primero en www.dt.gov.cl, que es la página de la Dirección del Trabajo, para que tú puedas inscribirte en un registro que ellos tienen de padres cuidadores.
0: Y luego de ese registro, conversar.
2: Exacto, y decir, mire, empleador, aquí yo cumplo con todos los requisitos de la ley, tengo el porcentaje de discapacidad, la acreditación de la inhabilidad de mi hijo, también estoy inscrita en la Inspección del Trabajo, entonces yo requiero que la ley se cumpla.
0: Mira, es siempre un gusto escucharte, de verdad que enseñas y explicas con tanto amor y pasión que se entiende todo perfecto lo que dices, así que muchas gracias, Cristina Melo. Quiero que recuerdes tus redes sociales para que te vayan a seguir.
2: Síganme, por favor, en Instagram, abogada.cristinamelo, todos los días los mejores tips laborales para que te conviertas en un trabajador informado, porque un trabajador informado jamás es vulnerado.
0: Es vulnerado. Eso, me gustó tu eslogan. Y ahora, Cristina, aunque haga frío, ¿sabes qué vamos a hacer? Nos vamos a poner la falda. ¿Te tinca?
2: Me encanta.
0: Así bien sexy. Mike Towers, en Levantados de FM2.

0: Me gusta la Olivia Dean. Si te gusta mucho esa canción, se llama Man I Need. Y obvio la escuchabas en FM2. ¿Y sabes qué? 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Estuvo bueno el programa. Sí, da gusto empezar una semana laboral cuando hay sueño, hay flojera, quieres que se extienda el fin de semana, pero aquí estamos para apoyarte y entregarte la mejor energía para que comiences tu día. Eso fue todo hoy en el Levantados. Mañana nos reencontramos con más sorpresas. Recuerda que en cualquier momento de cualquier programa de esta semana vamos a regalar entradas para Ricardo Arjona. Solo tienes que estar atento a la alarma que va a sonar. ¡Te dejo! ¡Nos reencontramos mañana! ¡Te quiero mucho! ¡Chau!
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0: 9:58.
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18: Hola, ¿cómo estás? Muy buenos días con todo. Comenzamos esta semana juntos, otro lunes en pleno desarrollo del Mundial 2026. Se nos costó levantarnos hoy, claro que sí. El fin de semana estuvo muy bueno, harta fiesta del fútbol y también, obvio, el frío, el invierno de a poquito que se acerca, que nos hace quedarnos más rato en la cama. ¿Quién está cambiando la alarma para más tarde? ¡Yo! ¿Quién se está quedando más tiempo de lo habitual en la camita? ¡Yo! ¡Oh, es que esa camita rica, necesaria! Bueno, vamos con todo. El lunes es un partido difícil, la contienda es desigual, pero hay voces hermosas que nos hacen sentir que hablamos con la luna. Comenzamos con Bruno Mars, aquí en 2, la revista de FM2.

Continuamos juntos en la revista de FM2. Oye, qué buena jugada que se mandó Bruno Mars, ¿eh? Tanto así que tuvimos tiempo extra para disfrutar de su música. Oye, comenzamos esta semana mundialera con tres datos curiosos sobre este evento histórico del fútbol que viene realizándose hace ya 96 años. Recordemos que el primer mundial se realizó en... A ver, ¿dónde? Trivia mundialera en FM2. ¿Dónde? Uruguay, 1930, y era un mundial chiquitito, 13 selecciones participantes, sin necesidad de eliminatorias previas. En ese momento aún no estaba Shakira. Y el gol inaugural aquella vez lo marcó el francés Lucien Laurent. Ahora, la mayor goleada ocurrió en España en 1982, cuando Hungría aplastó a El Salvador con un marcador histórico de 10-1. Oye, bueno, eso me trajo recuerdos de un 7-1 que le hizo un equipo conocido como Chile a un equipo que ganó el otro día, pero que, bueno, no se está encontrando con nuestro país. Oye, el partido con más goles se disputó en Suiza 1954, donde Austria venció a la selección local por 7-5, sumando un total de 12 goles en un solo encuentro. Puerto Rico, por otra parte, no participa en el Mundial, pero sí en el torneo musical de nuestra revista. Nos vamos con Ozuna. Baila, baila, baila. 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

Las páginas avanzan en la revista de FM2 y nuevas informaciones llegan a nuestra revista. ¡Atención! Cuando compres huevos. ¿Ah? ¿Qué? ¿Por qué? Porque el CERNAC detectó que varias etiquetas son bastante confusas y no quiero desilusionarte, pero el término gallinas felices en realidad son una estrategia comercial. Caímos todos. No tiene certificación oficial, ojo. Las únicas expresiones que tienen respaldo son gallinas libres de jaula o libre pastoreo. Fíjense, harto en eso, ¿eh? Porque harto hay gallinas felices, y dice, oye, estos huevos son felices, pero no, no, nada que ver, pura estrategia. Además, palabras como premium, XL o supercolor tampoco son categorías reconocidas por la normativa chilena. Así que te recomiendo que mejor te fijes en el peso y en el aporte nutricional del huevo. Pero espérate, igual se ve que hay diferencia, pues si están los huevos, los S, los M, L, XL, XS, XXL, hay huevos, hay tamaños de huevos. Bueno, hay que fijarse en eso. Y un dato importante también es que no existen diferencias nutricionales entre los huevos blancos y los de color. Ojo, porque también dicen, no, los de color son como más de... O de repente hay una tendencia como más naturales, ¿cachai? Más de... No, puro cuento. Información importante que también está presente en la revista FM2, porque esta información se comparte y las buenas canciones también. Harry Styles ya llega con Sign of the Times a FM2, la radio de las dos.

0: 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Vámonos a nuestra primera pausita. Hoy estamos con todo. Parece que igual descansamos el fin de semana. Harta energía tenemos aquí en FM2.
1: La temperatura en FM2. En Santiago,
0: 13 grados.
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0: Y aunque Chile no sea parte del Mundial, hoy también tenemos tiempo extra para disfrutar de Mon Laferte. A pesar de ti y de mí, en FM2.

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Ahí teníamos a Mon Laferte con Quédate esta noche. ¿En qué nos ponemos? ¡Sí! ¡En modo fiesta patrias! ¡Uy, uy! Oye, oye, ustedes me dirán, ya, pues ya, te fuiste en volado, si faltan... Falta cualquier cantidad de días, pero no tantos, menos de 100. Sí, comenzó la cuenta regresiva. ¿Cómo se siente el aroma ahí? La parrilla se enciende, hasta las fondas están anunciando su regreso, ¿ah? ¿Eh? ¡Qué rico! Bueno, ¿qué cosas son las típicas chilenas para ti? Pensando que estamos en día lunes, un temblor de 6 grados, ¿no? Que nadie se inmute, típico chileno también, po. Yo estaba pensando en un terremoto, ¿ah? ¿Eh? Está bueno. Oye, pero algunas de las tradiciones, las costumbres nacionales típicas chilenas. Comer completo con su Coca-Cola de vidrio bien fría, su Coca-Colita y Wars. Terminar también cada frase con el po, típico chileno, po. ¿O no? O el por si acá. ¿Sabes qué? Lo que voy a pensar, el por si acá. Oye, ¿por qué no te agarras eso por si acá? Tráete un polerón por si acá. Ver una pelea y ponerse a copuchar. Copuchar es típico chileno. Somos buenos para el chisme, sí. Bueno, y tener un tiempo extra para escuchar a Mon Laferte también es típico chileno. Ya suena Tu Falta de Querer aquí en 2, la revista de FM2.

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1: Ulala, oui, monsieur, nos ponemos a cocinar aquí en la revista de FM2, porque cuando llega el invierno y llega el frío, genera como ese antojito, ¿no? Ese antojito rico de comer algo dulce. Yo el otro día me fui comprando unos pastelitos, ahí por ahí unas panaderías, también unas sopaipas, vamos a preparar, yo creo que sí, el fin de semana me mandé algunas, con chancaca siempre. Pero hoy día vamos a preparar unas naranjas confitadas fáciles y rápidas. ¿Qué necesitamos? Anota. 2 naranjas, 1 taza de azúcar, 1 taza de agua. ¿Preparación? Lava bien las naranjas, córtalas en finas rodajas, finas, y... En una olla, agrega el agua y el azúcar y cocinas hasta que el azúcar se disuelva. Vamos bien hasta ahí, ¿no? Incorpora las rodajas de naranja, cocinas a fuego bajo durante 35 a 40 minutos hasta que ya estén como translúcidas, así ya van a perder su color. Las retiras con cuidado, dejas enfriar sobre papel mantequilla o una rejilla y si quieres, una vez frías, puedes igual pasarlas por azúcar porque le das ahí un acabado más brillante y dulzón. También puedes bañarlas en chocolate derretido, eso es lo mejor, ¿no? Y las dejas enfriar para tener un antojito dulce y top, y también igual tienen su elegancia las naranjitas. También son ideales para compartir con tu media naranjita, po. Oye, el amor está en el cerebro y también entra por el estómago. Absolutamente. Escuchamos ahora a Rihanna en Cocinando con Eyal en FM2, la radio de los dos.
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0: 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Y atención con este dato, ¿eh? 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Y nosotros somos muy buenos en programar tus canciones favoritas, porque yo sé que te hace falta un poquitito de Young Sisters, ¿sí o no? Obvio. La música y la energía necesaria para este día lunes. Y Francisca Valenzuela, siempre bienvenida a nuestra revista de FM2. ¿Y qué más tenemos por aquí? A ver. Aguaro. Muy bueno, Lady Gaga y Doeche, que la vimos ahí en Lollapalooza. Tremenda, se pasó. Nos vamos a una pausa y ya volvemos con más revista de FM2.
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2: 11 de la mañana, con un minuto.
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0: Volvemos de la pausa y te cuento que Olivia Rodrigo ya lanzó su nuevo álbum. Así es. Son 13 canciones increíbles que representan su primera relación adulta, ¿no? Esa relación que marca un antes y un después en la vida y en el corazón de cualquiera. Olivia contó que antes de decidirse por titular su álbum como You Seem Pretty Sad for a Girl So in Love, estuvo considerando llamarlo simplemente Love. Ahí como para seguir un poquito la tradición de títulos cortos como Sour o Guts. Pero mientras escribía las canciones, ¿qué le pasó a ella? Se dio cuenta de que el disco tenía como un tono mucho más complejo, donde mezclaba amor, contradicciones y melancolía, aparte también de su madurez y proceso. Por eso terminó eligiendo este larguísimo título que representa mucho mejor esta esencia de la nueva etapa, que en español sería Te ves bastante triste para una mujer que está tan enamorada. Nos vamos con la música de ella porque ya escuchamos Vampire aquí en 2, la revista de FM2.
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Cambiamos de página y a propósito también del frío, sigamos hablando de comidas ricas, algo para saborearse en estos días, porque sabemos que si hay algo también que es chileno y es una obra maestra, es un buen completo. Pero hay algo que es bien particular, ¿eh? El completo mojado, ¿cierto? Que es irreal, ¿no? Un pasito suave, calentito, con su buena Coca-Cola de vidrio, así bien, bien heladita. Pero ahora no hay que viajar de Santiago a Talca para comerlos, ¿no? El lugar tradicional del completo mojado. Porque llegó a Ñuñoa Patito Talquino, que es una cafetería creada por dos emprendedores de Talca, que nos trae el mítico completo mojado. ¿La diferencia? El pan se calienta a baño María, el tomate va rallado y la mayo es casera. Tengo que repetir eso. Y la mayo es casera. Además también tienen desayunos, waffles, panqueques, completos tradicionales. Si quieres más clásica, ¿tendrán ases también? Tendremos que investigarlo, ¿ah? Pero lo que sí sabemos es que la mayo es casera. No, yo me voy a comprar comer un completito mojado, ¿ah? con Taylor Swift, la voy a invitar, ¿ah? Espero que le guste también la mayo casera. Ojalá su esposo no se ponga celoso si no sabe nada de completo. Ya suena de Fate of Ophelia en FM2.

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13: Y aprovechamos que estamos en el mes del orgullo LGBTIQ+. Aprovechamos de mandarles un gran abrazo también a toda la comunidad. Y te quiero recomendar 3 producciones imperdibles para maratonear. Primero está Chris Miró, que es una serie inspirada en la vida de la icónica vedette trans argentina que marcó un antes y un después en la televisión de los años 90. Anotadísima, Chris Miró. También puedes ver Heartstopper, que es la tierna historia de Charlie y Nick, dos adolescentes que descubren el amor, la amistad y su identidad mientras enfrentan los desafíos de crecer. Anotamos también Heartstopper. Si buscas algo como más emotivo, hay una que está protagonizada por Harry Styles, fíjate, My Policeman. Cuenta una historia de amor prohibido en una época en la que ser uno mismo podía tener graves consecuencias. Sigamos ahora con una artista que es una defensora visible de toda la de la comunidad LGBTIQ+, y es Lady Gaga, que junto a Doechii ya nos cantan Runaway. En 2, la revista de FM2.

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1: Saquemos la agenda de inmediato, agarra una nota de voz, graba lo que estoy diciendo ahora, escribe, manda un mensaje, un WhatsApp. Estos panoramas los vas a necesitar para las vacaciones de invierno. Porque toca darle el gustito ahí a los niños, a las niñas, ¿cierto? A las princesas o reyes de la casita. Por eso te cuento que Family Fest by Hasbro es el panorama perfecto para salir de la rutina junto a tu familia y con una experiencia inmersiva donde podrás recorrer los mundos de Peppa Pig, Transformers, Monopoly, Nerf, My Little Pony, Play-Doh y Furby. La gracia es que cada familia avanza a su propio ritmo mientras va completando desafíos y ganando insignias en distintos universos interactivos. La actividad, te cuento, estará hasta el 2 de agosto en Senco, Florida, con entradas disponibles a través de Ticketmaster y con opciones especiales para grupos familiares. Bueno, sin duda que este es un panorama que quedará en la memoria de los más pequeños de la casa. Maroon 5 ya se hace presente en la siguiente página, porque mientras tanto nosotros continuamos con la música en FM2.

Ah, yo sé que casi te da la locura porque creíste que no había una confesión en la edición de hoy, ¿no? Pero cambiamos de página porque entramos aquí en Onda y abrimos una nueva sección de Pregúntale a Yal en FM2. Recuerda que acá yo te estoy leyendo, lo que tú nos mandas al WhatsApp, te acompaño en la reflexión sin juicios. Bueno, también tenemos los trágame tierra. Pero vámonos ahora a la historia de Belén, que no sabe qué hacer. Belén, gracias por escribirnos. Dice así: hola Yal, ¿cómo estás? Bien, ¿y tú, Belén? Te quiero preguntar cómo reconocer si le gusto a un niño. Esto me gustó. A ver, vamos a interesante. Pasa que este año entré en la universidad y hay un compañero con el que comparto el mismo grupo de amigos. Y pucha, creo que tenemos química. A veces lo pillo mirándome, o a veces me roza de la nada, me sonríe harto, pero es tímido. Tímido. No sé si me paso rollos o si debería hacerle saber que a mí también me interesa. Qué entretenido igual, Belén. Primero que todo, oye, a rescatar que qué rico tener esos momentos de química, como que tenés onda con alguien, súper entretenido, muy ricas sensaciones. Así que lo que te diría, Belén, es, bueno, continuar en estas dinámicas. Yo creo que igual está bueno como de repente estar cerquita, ¿cachai? Como que de repente uno se siente y como que, pierna con pierna, ahí como apoyadita. De repente uno como, ay, oye, no sé qué, y ahí como que sale una manito para allá. Y ahí ir como tanteando esto. Y yo te diría que después de a poquito, quizás encaminar a que se generen algunos momentos solos, como, oye, tomamos un café hoy día, o caminamos ahí al metro, a la micro, ¿cachai? Y ahí vaya abriendo un poquito más la conversación, y aquí va a ser clave. Cuando estén solos, la mirada en los ojos. ¿Qué dicen ustedes, o no? Y ahí con eso yo creo que Belén vaya a tener todas las respuestas. Bueno, mucho éxito, sigue disfrutando. Y recuerda que tú también me puedes mandar tus preguntas al más 569-9680-9211. Seguimos con la música. Y ya llega Easy Kid con Shiny a FM2. 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

0: puedo creer cómo se nos fue volando a esta revista de FM2, comenzando la semana. Oye, te agradezco la sintonía, los mensajes, los WhatsApp, el cariño. Y si te preguntas quién te habla, soy yo, tu fiel compañero de las mañanas, Eyal Meyer, siempre aquí en la radio de los dos. Un abrazo grande, besitos, que tengas excelente semana y mañana martes de horóscopo a las 10 de la mañana. Les espero. Chau, chau.
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2: Faltan 3 minutos para las 12 del día.
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13: Teatro Oriente, tienen una gran responsabilidad que es elegir al mejor comediante de esta tercera edición del Roast.
14: Ganadora. ¡Oh! Vale, Zaini.
15: ¡Ay, no! Muchísimas gracias. De verdad que
6: estoy muy, pero muy, muy contenta. Gracias, Teatro Oriente. Bueno, contarles que el sábado, de verdad no me lo esperaba, fue muy bonito haber llevado ese premio porque habían hartas personas, más de 800 personas, la verdad. Y estuvimos ahí con Claudio Mua, Micho, Ignacio Socías, Barbaridades y varios comediantes más haciendo un roast. Estaba Erwin Padilla, que le mando un besito desde ya, te quiero. Oye, nos tiramos mala de acá para allá y era sin picarse, hasta me saqué los calcetines entre medio del show. Y gané. O sea, ¿eso qué quiere decir? Que cuando uno más es fiel a lo que uno es, tarde o temprano van llegando las cosas que tienen que pasar. Es un reconocimiento que para mí como comediante me hace sentir muy bien, me da una inyección de energía, de verdad que sí. Gracias a todos los que votaron por mí. Y eso, pues, estás escuchando a la locutora más entretenida. Y quiero ponerte a prueba a ti. Ah, partimos así de una, un lunes ahí, pero vamos. Cuéntame tus mejores chistes cortos. Partamos este lunes lleno de risa, porque lo pasamos bien, se rieron harto. Anota mi número y mándame un mensaje.
1: Puedes mandarnos tus audios o escribir al más 569-9680-9211.
6: Eso, mándame tu chiste corto mientras escuchamos a Rosalía y Rauw Alejandro. 12 con 2 minutos. Beso te da la bienvenida al Dedicados.

0: 569-9680-9211. Ese es nuestro sabroso número. Es lunes de risas en Dedicados, porque sí, soy la ganadora del roastre. ¡Ay, no lo puedo creer! ¿Quién iba a creer que la cuica, como me decían, iba a ganar? Más encima me basurearon y gané. No, bien, buena onda. Y un saludo a todos mis amigos comediantes. Tremenda pega que hacemos. Cuéntame tu chiste corto para que lo pasemos bien hoy, ¿ya? ¿Qué le dijo la palmera al sol? Caliéntamelos.
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0: ¡Oh, qué buen show, amiga! O sea, te podría hacer un show porque tenés muy buenos chistes. ¿Eh? Hola, Vale, te adoro, muchas gracias. Aquí va mi chiste corto. Había una vez un caracol que estaba en el jardín y pasó a Kinder. ¡Oy! Oye, bueno, están buenos, están buenos.
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0: Mira, ¿saben qué? Yo los voy a encontrar y en la cara les voy a decir ¡fome! Oye, 12-12, véanselo las manitos. ¡Mua, mua! Cuéntense algo bueno, pues póngase un poquito más así, prendido, motivado. Y eso ya. Primero nos vamos a ir con una canción y a la vuelta yo quiero ya que me hagan reír, que me hagan que me tire al suelo de la risa. Por mientras, démosle la bienvenida a Katy Perry con Rawr.

Romeo Santos es demasiado insistente. Jura que soy suya, Romeo. Soy un alma libre, entiéndelo. Déjame. Ya un besito acá en el cuello, po. Pero uno nomás. 12 con 17 minutos.

Eso, muy bien, Morat. Y te recuerdo que ellos vuelven a Chile porque los queremos mucho. La banda colombiana vuelve al Movistar Arena con su gira Ya es Mañana World Tour. Secos. Van a traer 6 shows que prometen reunir todos esos himnos que hemos cantado a todo pulmón. Desde ¿Cómo te atreves? ¿Cómo te atreves? Bueno, hasta ¿No se va? ¿Cuándo son? 8, 9, 10, 14, 15, 16 de septiembre. Se dan cuenta los artistas cómo están, ¿o no? Tandas pero larga. Buena. ¿Ah? ¿Qué cosa? Buena, buena. ¡Manos arriba! Ojo que en Punto Ticket aún quedan entradas para esta última fecha. Y yo me pregunto, ¿se quedarán a pasar las fiestas patrias con nosotros? Es que obvio que sí. ¡La vuelta! ¿Una empanadita de queso la quiere con picante o no? ¡Qué rico! Ya se viene la mejor fecha. Oye, imagínate que cachai, Morat, en la Fonda Doña Rosa, o en el Estadio Nacional, o en el Parque O'Higgins. ¡Amor de mis amores! Con un pañuelo, espuelas y un terremoto, yo sí me lo imagino, sí, vamos. Déjate, esta canción me encanta. ¿Va a venir o no va a venir? ¿Va a llegar o no va a llegar? Bueno, yo te recuerdo que hace unos meses Morat pasó por FM2.

0: porfías. Bueno, le preguntamos por acá. Y esto es lo que nos dijo Morat.
1: El 18 de septiembre, ¿lo conocen?
2: Sí, lo conocemos.
1: Se pasa bien. Se van a quedar, son solo 10 días.
2: Nunca, no, nunca hemos tenido la oportunidad de quedarnos.
1: Bueno, es que esta es la oportunidad, po. Aquí se presentó.
2: A contemplarlo muy seriamente.
3: Pero...
0: Bien. Las oportunidades no se dan todas las veces en la vida. Hay que tomarlas nomás. Bueno, tenemos que hacer campaña entonces para que Morat pase las fiestas patrias con nosotros. Nos motivamos un poquitito más y listo. Yo soy buena para eso. Y nos quedamos con ellos. Lo poco que yo quiero suena en Dedicados.

0: 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Oye, y tú cuéntame tus chistes cortos para reírnos hoy, pues partimos la semanita, ¿todo bien? Más 569-96-80-92-11. ¿Aló?
1: Estaba el señor lavando sus jeans y ¿ya? pasa uno de sus siervos y le dice, señor, ¿laváis? Y el señor lo mira y le dice, no, ¿libáis? Saludos de Antofagasta, mi bella.
0: Besitos que nos escuchan también en la 98.5. Bueno, los sigo escuchando a la vuelta. Vamos ahí mejorando los chistes igual, súper bien. Me voy de ti un ratito y seguimos en la radio de los dos.
2: La temperatura en FM2.
0: 19 grados.
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0: 12:36. Es hora de tus chistes cortos. Es luna de risas en Dedicados, así que dalo todo. Pero hazme reír, eso sí. Más 569-96-80-92-11. ¿A qué ratoncito tenemos por acá? ¿Aló?
1: Vale, ¿qué le dijo un

0: Vaso, otro vaso. ¿Qué vaso?
1: Ya, ese fue orgánico, me reí orgánico, ¿Qué
2: hola, vaso? Vale, aquí va mi chiste. Había una vez un perro que se llamaba Pegamento y se cayó y se pegó.
1: Es que tu voz me conquistó inmediatamente, así que nada que decir. Por aquí tenemos también a Laverito que dice, ¿qué le dijo un techo a otro techo? Techo de menos. A mí me gusta este chiste, está bueno. Ya, bueno, mándame un chiste más bonito, ya más entretenido. Pero esta ronda creo que estuvo mejor que la otra, sí. Sí, yo no sé si sería una buena jurada, parece. Soy buen palo blanco. ¿Qué le dijo un techo a otro techo? Techo de menos. Igual está bueno, mira. Se rieron acá en el estudio. Bueno, ya mándame lo que tú quieras al más 569-9680-9211. ¿Aló?
3: Vale.
1: ¿Qué?
3: ¿Qué le pasa a un frugelet cuando le duele la guatita? Gomita,
1: No, ese estuvo fome. Y asquerosito. Yo iba a decir qué le pasa cuando uno se pasa una gomita. ¿Te acordáis de la época de Mecano? No más, fome. Ya, bueno, ya. Vámonos con la canción, mejor. ¿Sigues en Dedicados? Y yo te voy a decir algo. Esto es completamente para ti. Un millón como tú, Lazo y Cami, suenan en la radio de los dos.

Kid Voodoo y Mon Laferte son la dupla que necesitábamos este 2026. 12:42 nos canta Incondicional en Dedicados TFM2. Adelante, Kid.

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1: En el año 97, Alejandro Sanz nos conquistaba con este éxito. Amiga mía, suenan Dedicados.

0: bit of Disturb here. Muy buena Messi Lola Young. Un día vi una tía que subió un video con esta canción como en la máquina para caminar. Así. Me dio un poco de cringe. 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Seguimos aquí en este lunes, que va a ser una semana muy, pero muy buena. Yo ya lo estoy sintiendo porque estoy contigo. Quédate en la FM2. Soy Valdezaini.
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0: 12 de la tarde con 57 minutos.
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0: Ani Andrea nos pide dedicarle esta canción al amor de su vida, Norman. Este vivenir de Sin Bandera. Para ti, Andrea y Norman, los amo.

0: Eso. Bien, esa entrada me gusta. Y las redes están revolucionadas. Una loba de la manada de Shakira compartió unas fotos antiguas donde la cantante colombiana aparece junto a Beto Cuevas. Y aquí entran las teorías. Muchos fans se preguntaron, entre Beto Cuevas y Shakira, ¿hubo más que una amistad? Mira, yo en lo personal podría decir que quizás podría ser que sí. Porque Beto Cuevas es un hombre completamente alto en atractivo, por lo menos para mí, yo no encuentro. ¿Ustedes cómo lo encuentran? Es guapo, se mantiene bien, es como un Drácula él, es como un Drácula.
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0: Bueno, varios han comentado, ambos con una vibra tan felina, así, pues la Chaki también es así. Y nunca le preguntaron a Betito por esto. La próxima le preguntamos. Yo la entiendo. A mis 20 también me gustaban los rockeritos. Los músicos tienen algo, se la saben por libros, ¿cierto que sí? Sí. Por ahora no hay confirmación de un posible romance entre ellos dos, pero le vamos a mandar a preguntar a Beto Cuevas, eso sí. Es signo libre a Beto Cuevas, ¿lo pueden confirmar ahí para ver mi memoria? Hay una parte de esta canción que estamos escuchando, es la rápida que me encantaba a mí. No viene ahora, pero ¿cómo era verdad? Es que se ha... ¡Ah, es Virgo! Peor, es completamente Virgo Beto Cueva. Sí, es un loquito. Bueno, entra a nuestro Instagram, @fm2, para que veas las fotos mientras escuchamos más de La Loba. Dai Dai en Dedicados.

con Sam Smith, Te Quiero Mucho. Signo Cáncer, está de cumpleaños este mes, ¿sabían? Zendaya y Tom Holland, por otra parte, lo hicieron otra vez. Viajaron a España para conquistarnos en el avant premier de Spider-Man. La querida pareja llegó hasta Madrid para promocionar la nueva película de Spider-Man y, como era de esperarse, se robó todas las miradas, obvio. Zendaya deslumbró con un vestido inspirado en la moda española, medio estilo flamenco, mientras que Tom Holland apostó por un traje negro, elegante y una camisa roja. Un guiño perfecto al icónico superhéroe que lo llevó a la fama. Bonito. Pero más allá de sus looks, lo que más llamó la atención fue la complicidad y el cariño que demostraron durante la alfombra roja, dejando claro que su relación sigue más fuerte que nunca. Oye, pero, a ver, ¿Tom y Zendaya se casaron o no? Mira que se ve bonita. Siéntate para allá, Dylan, no tapís, mira las fotos, po. Siéntate, Dylan. Ya. ¿Qué, que vaya afuera si va a llorar? Bueno, quedamos entre puro rumor. Esta canción me pone nerviosa, miedo, no sé. ¡Ay, no lo puedo creer! Me dicen por interno que hay un anillo en la alfombra roja, pero no lo sabemos exactamente si es o no, porque la persona que lo está viendo no tiene muy buena vista. Entonces puede que sea otra cosa también. Bueno, nos quedamos entre puros rumores. Vamos a tener la confirmación en breve, ¿ya? Por mientras, escuchamos a Bruno Mars, I Just Might, en Dedicados.

0: 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Y espérate, si me queda media hora ya por Nelson. Ay, disculpen, seguimos en Dedicados y yo casi ya vuelvo ya. Para, en serio.
1: La temperatura en FM2.
0: 20 grados.
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0: Es que no sé, de verdad que no sé en qué momento pasó. No sé si fue en una conversación, en una risa, o en la forma en que me miraste cuando nadie más me estaba mirando. Pero un día, y te lo digo en serio porque me pasan cosas todavía, me di cuenta que eres el amor de mi vida, quizás.

0: Lunes de chistes cortos. Sí, con efectos especiales, mi niña. Más 569-9680-9211. Soy Vale Saini, la ganadora del Roast. Tres, sí, soy yo, un gusto. Hoy estoy con público nuevo, ahora estoy contenta. Me están siguiendo músicos de batallas. ¿Cómo se llama eso? Sí. Bueno, sí, soy yo, un gusto. Es que no sé, acá por Instagram, a ver si conozco. Ah, son de batallas de gallo, parece ahí lo feo. En mi pueblo yo no era, como cosas así, no sé. Bueno, cuenta tu chiste en mi WhatsApp. Hazme reír y me desvisto. No, como lo dije el otro día. ¡Mua! Aló, aló.
1: Hola, bella, ¿cómo estás? Buenas tardes. Oye, ¿tú sabes cuántas casas hay en Springfield? No. Milhouse. Me lo dijo mi hijo.
0: ¡Fuera!
2: ¿Qué le dice el 3 al 30?
3: ¿Qué le dice?
2: Para ser como yo, yeah, tienes que ser sincero.
0: Oh, ¡oh! ¡Ya lo entendí! ¡Ya lo entendí al final! Sincero, po, obvio.
1: Hola, hola, hola. ¿Cómo llama la gallina al gallo? ¡Ven pa' acá!
0: Eso estuvo bueno. Oye, quiero que sepan que yo no es que no me rían nada. Lo que pasa es que yo no tengo una risa. Ese es el tema, no tengo un sonido de risa. ¿Ya? Sigue mandándome.
1: Hola, ¿qué tal? Buenas tardes. Aquí buenas les mando un chistecito. A ver. ¿Por qué la luna no come nada más? Ay. Porque está llena.
0: Ah, ya, bueno, cuídate mucho. No, de verdad les agradezco todo el esfuerzo. No hemos llegado al nivel que estoy esperando. No es suficiente, pero lo vamos a lograr. Va a estar todo bien, de verdad que sí, ¿ya? Ahora, ¿les gusta Billie Eilish? A mí me encanta, yo lloro con esta canción. ¡Ay, qué linda! Wildflower en Dedicados.

si no disfrutaste tu fin de semana, date la tarde de hoy para ti. Obvio, apenas salgas del trabajo te vas a la casa, pones modo avión, no le contestas a nadie, dejas todo tirado y te pones a ver algo en Netflix. Es que hay una película que está dando que hablar y que ya se encuentra entre las más vistas en Chile. ¡Ay, qué choro! Se trata de Turbulencia en la oficina de Jennifer López. Eso suena bueno, ¿no? Una buena turbulencia. Jackie Cruz es una exitosa CEO de una aerolínea que tiene una regla. Están prohibidos los romances entre los trabajadores de la empresa. Es que ya con esa regla, imagínate cómo estaríamos acá. Yo con el Basti ahí en la impresora. La Lucy ahí con... ¡Ah! Bueno, todo comienza a complicarse con la llegada de Daniel, el nuevo abogado de la compañía, quien pondrá a prueba todas las convicciones de Jackie. Entre momentos divertidos, química y más de una situación inesperada, esta cinta se ha convertido en una de las favoritas de los usuarios de la plataforma. Turbulencia en la oficina está en Netflix y está arrasando. Arrasando con la vida. Jackie, cálmate. Si es un amorío en la oficina nomás, po. 1:46. Calm down, eso baja y Selena Gómez en Dedicados.

0: ¿por qué se pasó tan rápido? La vida vuela, pero junto a la FM2 te relajas un ratito. ¿Lo pasamos bien? Espero que tengan una increíble semana. Mañana nos ponemos místicos, ¿sí? Vamos a sacar y desbloquear todas las cositas entonces. Bueno, te quiero mandar un tremendo corazón morado esta vez. Les voy a mandar solo uno para todos y todas. Y ustedes lo pinchan mentalmente. Y ahí estoy yo y me abrazan. Puras vales ahí entrando a tu habitación. ¡Ah! Los quiero mucho. Y por supuesto, lo dejamos con una música, ¿cierto? Sin ninguna canción entonces. Yo le iba a cantar, pero mañana entonces. Besitos, besitos. Te quiero mucho, corazones morados. Esto fue Dedicados. Que tengas una increíble semana. ¡Mua!
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0: 1:57 p.m.
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0: 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En Santiago,
1: 22 grados.
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2: Lady Gaga es una de las artistas que defiende día a día la comunidad LGBTQ+, a través de sus canciones, acciones y también de su fundación Born This Way. A lo largo de los años, Lady Gaga ha usado su voz para promover el respeto por la diversidad y recordar que cada persona merece ser celebrada tal y como es. Y porque el orgullo se canta, se vive y se comparte, la escuchamos en FM2.

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1: 4 minutos faltan para las 3.
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0: La temperatura en FM 2. En Santiago,
1: 22 grados.
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1: 5 minutos faltan para las 4.
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12: Hola, ¿cómo están? Parto al tiro con una mala noticia. En serio, perdón. Quería dejarlo para más adelante, pero no. Pero es que no puedo no contarte esto. Estamos en la tercera preemergencia ambiental consecutiva. Bueno, pasa que el incendio del acopio de neumáticos de Cerrillos ya está controlado, pero sigue generando humo tóxico y sabes que no hay forma de ventilarlo. Así que toma todas las medidas preventivas, por favor, evita hacer ejercicio, sobre todo si es cardiovascular. Y bueno, hablando de contaminación, quiero que hoy me cuentes esas cosas que te contaminan la vida, porque existen, ¿ah? Sí. Por ejemplo, vamos a partir. Una mala amiga. Sí, una mala amiga te puede contaminar la vida. El ex tóxico también te puede contaminar la vida. El jefe intenso. Aquí menos mal que no es así la cosa. ¿Qué te contamina? Cuéntame al más 56996809211. El chat de los apoderados, por ejemplo, cuando se pone denso. Y mientras tanto, nos quedamos dando vueltas con Kid Voodoo y Pablo Alborán. 4:01. Bienvenidos a nuestro Conectados.

Qué perfecta es esta canción de Miranda y María Becerra. 4:11. Y seguimos conectados. Y estamos hablando de la contaminación. ¿Cuáles son esas cosas que nos contaminan? Y Katy dice, hola bella, me contaminan las personas que piden dinero y luego no pagan. Oye, ese es un clásico. Eso es un mal hábito. Tóxica todo el rato, obviamente, Katy. Belén, hola Elvira querida, me contaminan esas personas que siempre tienen un problema más grande que el tuyo. Me carga. Les cuentan un problema y al tiro dicen que, ay, pero es que a mí me pasó algo peor. ¿Sabéis qué, Belén? Yo tengo una amiga que es así, la quiero harto en todo caso, pero yo cuando me junto con ella, me junto sabiendo que voy a hablar solo de ella. Pasa eso, un poco tóxica, pero yo la quiero igual. Sigue contándome sobre esas cositas que te contaminan. Es el momento perfecto para quejarte en mi WhatsApp. +56 996 809211. No, no voy a decir quién es George, mi amiga, pues. Ya, espero tu mensaje mientras escuchamos a Cali Uchis. Muévelo, aquí en Conectados.

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4 de la tarde con 18 minutos. Y bueno, con las vacaciones de invierno cada vez más cerquitas, ¿cierto? ¿Qué voy a hacer con mi hijo? Bueno, aparece un nuevo panorama ideal para quienes buscamos desconectarnos de la ciudad sin salir de Santiago. Se trata del Parque Guayguay, que es un espacio al aire libre de 300 hectáreas. De hecho, es el segundo parque urbano más grande de la capital. Y aunque uno de sus grandes atractivos es el mountain bike, en el parque también puedes hacer trekking, circuitos infantiles, y también hay pump tracks para niños, y tiene espacios para estar todo el día ahí con la familia disfrutando de la naturaleza para sacarte lo tóxico, ¿viste? Muy bien. El Parque Guayguay está en Chicureo, y las entradas parten desde los 4.000 pesos. Bastante módico, encuentro yo. Es una alternativa perfecta para estas vacaciones de invierno que hay que sacar a la familia, digo yo, a dar una vuelta, po. Y si hablamos de invierno, tenemos que hacer y hablar más bien de Rake, que tiene las canciones perfectas para abrigarnos. Aunque hacen 20 grados en Santiago, creo en ti, suenan conectados.

ya, si me equivoqué, era Noviembre sin ti de Rake. No me molesten más, ya, pero con esta no me equivoco, es Pink, con Just Give Me a Reason, aquí en Conectado. Es que sí.

0: Conectados a la primera pausa de nuestro querido programa en esta tarde de lunes, ya 15 de junio, partiendo la semana con muy buena música y buenos datos y consejos para ustedes. 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Ay, hoy día no estamos quejando para partir la semana bien, me encuentro yo. ¿Qué te contamina? Mándame tu mensaje al +56996809211, que te estoy leyendo. De hecho, Tamara me dice, me contamina que me llame mi ex, el papá de mi hijo, para hablarme de su trabajo y lo genial que es y todo lo que debe hacer. No entiende que ya no somos nada más que padres. Todo el rato, Tamara. Mira, amiga, respira y vota. Listo. Sigue contándome qué te contamina, Tereo. Y escucho aquí en Conectados.
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0: En Santiago, 21 grados.
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0: Y hay voces que no solo llenan estadios, también cambian historias. Muchas mujeres han abierto caminos, ¿verdad? Han roto récords y han demostrado que el talento no tiene límite alguno. Y en la música tenemos a Mon Laferte, por ejemplo. ¡Wow! ¡Qué gana cantarla bien! Bueno, ganadora del Latin Grammys, de la Gaviota de Platino, nos da sensibilidad y fuerza en todas sus letras. Y en el ámbito internacional tenemos también a otra mujer muy power, que es Taylor Swift. Claro que además de tener varios premios, se acaba de convertir en la mujer más joven en ingresar al Salón de la Fama de los Compositores. Y así podemos mencionar a Shakira y su potencia también, a Adele y su elegancia, Beyoncé y su energía, en fin, son mujeres que componen, que producen, lideran giras mundiales, inspiran a nuevas generaciones y convierten sus canciones en la banda sonora de millones y millones de vidas. Y quiero que nos quedemos con media hora de voces femeninas, ¿les parece? Partimos con Olivia Rodrigo, Driver's License, cuando son las 4:32 minutos. Ya suena en la radio de los dos.

0: con 45 minutos y es hora de votar en nuestro verso musical.
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0: Así es, corre a nuestro Instagram porque hoy es lunes desenchufado, así que vamos a desconectarnos de todo lo malo que te esté acechando este lunes. Así que, ¿con quién prefieres bajar las revoluciones? En la opción número 1 tenemos a Kudai con Escapar.

Hoy esta versión además fue grabada aquí mismo en estos bellos estudios de FM2. Y quien también grabó una de sus canciones aquí mismo fue Denise Rosenthal, que nos quiere desconectar de la realidad con Isidora.

0: linda canción.
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0: Escapar.
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0: O Isidora.
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0: Vota nuestras historias de Instagram. Mientras seguimos escuchando las voces femeninas más power de la industria musical, seguimos con la elegancia de Adele. Hello, ya suenan conectados de la radio del amor.

Ay, Emilia, nos hizo bailar con la playlist. Y seguimos con energía porque Beyoncé se hace presente aquí en los estudios de FM2. Disfrutas de media hora de voces de mujeres en Conectados Single Ladies en la radio de los dos.

0: Pelusa en nuestro Conectados, así que con buenos datos y consejos como siempre. 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Excelentes datos y consejos. Hacemos una pausa. Te estamos leyendo. Sí, estamos leyendo tus mensajes al +56 996 809211 para que votes toda la toxicidad que tienes a tu alrededor.
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0: 4:58.
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0: Estamos modo mundial y la copa se la lleva a Brasil. Anita llega a Conectados.

seguimos conectados en esta tarde del lunes y nos estamos quejando de todo acá. ¿Qué cosas te contaminan? Más 569-96-80-9211. Y Stephanie me dice, me contamina que una amiga y colega es pesimista. Todo le pasa a ella, siempre está mal y es negativa. Yo la quiero harto, pero esas vibras me contaminan. Saludos desde Santa Bárbara, Stephanie, yo te entiendo. Pucha, qué lata. Ay, ¿sabes lo que tenés que hacer? Es respirar y escuchar nomás, po. O decirle, puedes decirle, o se va a enojar. Bueno, María José dice, hola, me contamina la gente que se queja todo el día de todo. Oh, tienes razón, María José. Meribeth dice, hola, Elvira, ¿cómo estás? Yo bien, Meribeth, muchas gracias. A mí me contamina, me empelota y me ponen de mal humor las personas que van manejando lento porque van chateando, me carga. Oye, Meribeth, ¿sabes qué pasa lo mismo? En el metro uno que es peatona, oye, a mí me pasa lo mismo con la gente que va saliendo como de la estación y va lento porque va chateando ahí bien mientras camina, se pueden caer. Joyce dice, hola, Cristi, hola. Las personas que se quejan de un problema pero no aceptan soluciones. Mitch, ¿qué te contamina? George miró a alguien al lado suyo. ¿Qué te contamina a ti? Mándame un mensajito al más 569-96-809211. Ay, ¿sabes qué? A mí me carga, me contamina que Shakira ande por Estados Unidos y que no esté aquí en Chile. A

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1: ¿Eres de los que no puede comenzar el día sin una taza de té? Los científicos dicen que el té verde podría ayudar a cuidar el corazón, mejorar la salud metabólica e incluso favorecer un envejecimiento más saludable. Eso sí, hay un detalle importante. No todos los tés entregan los mismos beneficios. Los expertos advierten que las versiones embotelladas o con exceso de azúcar, como algunos tés saborizados o bubble tea, pueden disminuir o incluso contrarrestar sus efectos positivos.
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1: Y dejamos nuestro té verde de lado, solo unos minutos para bailar con Sarah Larson, Lush Life, en Conectados.

0: Ay, que es, nos dio un poquito de calor aquí en el estudio, que estábamos revisando el Instagram de Diego Valdivieso, lo conocen. Les paso el dato, amiga, que yo sé que van a pasar lista a ustedes cuando sube alguna historia, algo, está de cumpleaños. Si le quieren mandar su saludo. Hombre guapo que rescata perritos, todo lo bueno que necesitamos en este mundo. Y nos vamos a la última pausa de nuestro programa con buen dato para ustedes y panoramas. 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Síganlo si quieren, ¿ah? Yo creo que, bueno, ustedes saben que la Marcela está en llama. Diego Valdivieso, su Instagram está de cumpleaños además y me lo van a agradecer. Feliz cumpleaños, Diego. De aquí, de parte de Conectados. Además, rescatamos perritos todos aquí en el estudio. Ya nos vamos a la pausa y volvemos.
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0: Ay, menos mal que bajó la temperatura, 17 grados en Santiago.
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0: Ay, queda cada vez menos para bailar estas baladas junto a él. Junto a tu colorín favorito, Ed Sheeran. Este 21 y 22 de noviembre, el Estadio Bicentenario de la Florida se llenará de emociones porque trae el Loop Tour. Y él está más que preparado para volver, ¿eh? Claro que sí, estuvo con nosotros el 2015, después el 2017. Y te recuerdo que hace como un mes vino al Movistar Arena junto a DJ Martin Garrix. De hecho, grabaron el video musical de su nueva colaboración acá en Santiago. ¿Estás lista para volver a verlo? Sí, nosotros obvio que sí. Si quieres ir, aún quedan las últimas entraditas en Ticketmaster. Y seguimos con él cuando son las 5:29. Escuchamos Perfect en la radio oficial del amor.

0: 100 años no serían suficientes contigo. Escuchamos a las hermanas Hush y Prince Royce aquí en Conectados.
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0: +56 996 809211. Quéjate conmigo en Conectados. ¿Cuáles son esas cosas que te contaminan, que te cargan? Dime que te carga. 5:36. ¡Aló!
1: Mi trabajo me contamina. Son todos unos envidiosos, unas víboras, unos flojos. Quieren todo, me tienen chata.
0: Pobre amiga. Oye, la envidia es de las cosas tóxicas, ¿verdad? Fer me dice, hola, a mí me contaminan las llamadas o mensajes de los ex. ¿Qué onda que cada cierto tiempo se acuerdan de una? ¿Para qué? ¡Uf! Adiós, todos bloqueados. Eso, Fer, muy bien, todos bloqueados nomás. Te dice, hola, Elvi, a mí me contaminan las personas que tratan mal a los animalitos. ¡Ay, sí! Ellos son seres de luz que te alegran tu vida, son tan fieles, siempre te reciben con tanto amor. Cuando llegas a casa, es como si hubieran pasado muchos días, pero solo fueron segundos. Los amo. Ellos son maravillosos, Tere. Toda la razón. Ya, pues seguimos con la música. Jessie y Joy se preparan para volver el 29, quiero decir, el 30 de septiembre. Le cambié la fecha, no hay que ver. Al Movistar Arena, Dueles. Ya suenan Conectados.

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Oye, ¿quién ganó? No te hablo del mundial. Nosotros tenemos nuestro propio torneo musical y hoy es lunes desconectado. ¿Con quién nos desenchufamos hoy? Tenemos dos canciones acústicas en juego. En la opción número uno tenemos a Kudai con Escapar.

onda. Son dos canciones que nos harán llorar sí o sí. ¿Cuál prefieres? Tú ya votaste por tus favoritas en Instagram y los resultados los tengo aquí en mi mano. ¡Ay, qué nervio! Y la canción ganadora es... es la más emo de todas. Escapar de Kudai, que ya suena aquí en Conectado. Buena.

0: Could Die con Escaparte Mazo, que sonaba por la 98.5 aquí a través de FM2 y en FM2.cl en vivo. Muchas gracias, como siempre, por estar con nosotros, por compartir a través de nuestro WhatsApp sus experiencias tóxicas ahí. Mañana martes nos volvemos a conectar, por supuesto, nuevamente de 4 a 6 en otro imperdible Conectados. La Cuni ya está lista por ahí, la vi pasearse, así que prontito llega a un nuevo Voy Contigo. Un besito, los quiero muchísimo. Hasta mañana. Chao, chao.
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0: 5 minutos para las 6 de la tarde.
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0: Buen lunes, ¿cómo estás? Ya camino a tu casita. ¿Cómo estuvo la universidad? ¿Cómo estuvo el trabajo? Sí, ya quedó atrás el fin de semana y espero que tengas un viaje de vuelta a tu casa tranquilo, sin mucho ruido. ¿Viste ese video de TikTok de una niña que se quejaba de que nunca podía tener un viaje en paz porque siempre había alguien peleando o alguien tocando un instrumento? ¿Cuáles son esas cosas que te molestan en el transporte público? Las personas que ven videos sin audífonos, yo no las soporto. O las personas que van comiendo empanada. Caballero, no, a esta hora no. Cuando vamos todos apretados así como sardina y más encima usted, comiendo un McDonald's. No. Así es que quiero que tú me cuentes cuáles son esas cosas que a ti te molestan. Mándame un audio al...
1: 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Guárdanos en tu celular con un corazón morado.
0: Oye, cómo hemos avanzado. Ya no digo yo el número. Voy a estar esperando que me mandes tu audio. Ideal si es que ahora estás en el transporte público y me cuentas. Si quieres, mándame un audio también con el ruido de ambiente. Y así lo hacemos como artístico. ¿Ya? Y todo esto obviamente por entradas para... Después te voy a contar. Porque ahora vamos a escuchar a Dua Lipa. Comenzamos. Voy contigo en FM2.

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0: Hola.
1: Hola.
0: Uy, a mí me carga cuando van escuchando música o videos fuertes. No, eso me desagrada demasiado.
1: A mí también, así es que si nos está escuchando, ponte audífonos. Cristina Aguilera con Beautiful en FM2.
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0: ¿Cuáles son esas cosas que te molestan del transporte público? ¿Tener que caminar 5 kilómetros para combinar en Tobalaba? ¿Los codazos que te dan cuando uno trata de entrar o de subir a la micro? ¿O cuando el chofer no para en el paradero? Mándame tu audio al +569 9680 9211 por entradas para el Family Fest by Hasbro.
1: Hola.
0: Hola,
1: lo más que me molesta de la gente en el transporte público es que no se saque la mochila, están tortugas, no dejen pasar a nadie y estorben para estar cómodo en el metro o en la micro.
0: Cierto, y te acordás cuando uno era chica y te pegaban en la carita con las mochilas o las carteras, ¡ay, qué dolor!
2: ¿Sabes lo que me molesta mucho?
0: ¿Qué?
2: Que coman con la boca abierta y hagan ese sonido.
0: Uy,
2: eso me molesta mucho. Oye, yo ir escuchando música en el auto y que vayan viendo video a todo chancho. Siento que es demasiada contaminación acústica, Betty.
0: Cierto, uno lo único que quiere es un momento de paz después de un día de trabajo agotador, de muchas pruebas en la universidad o de estar todo el rato con los niños.
3: Hola, Connie, ¿cómo
0: Hola.
3: Estás? Buena tarde.
0: Buena tarde.
3: Me carga que se corten las uñas. Lo encuentro asqueroso, asqueroso.
0: ¿Sabes qué? Hay algo que hay que aprender. Hay un lugar y un momento para cada cosa. Eso lo tienes que hacer en el baño, sola o solo, no en la micro ni en el metro. Ah, ya me siento mejor. Gracias. Gracias por esa música, Mr. George. Me ayudó. Ahora sí, vamos con uno más. I Just Might, para subir el ánimo.

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2: Y por supuesto, hoy tenemos regalos para ti, entradas para Family Fest by Hasbro. ¿Qué tienes que hacer? Muy fácil, mandarme un audio al +569 9680 9211 contándome qué cosas te molestan del transporte público. Aprovecha de hacerlo ahora que está oscureciendo. Camino a la casa.
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2: 7 grados en Puerto Montt.
0: En Puerto Montt, estamos en la 104.5.
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2: 6:33 y nos quedamos junto a Robbie Williams. Esto es Feel en la 98.5.

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1: Comenzamos la semana liberando tensiones, porque el fin de semana no es suficiente, queremos descargarnos. ¿Qué es eso que te molesta del transporte público? Mándame un audio al más 569-9680-9211.
2: Hola Connie, a mí me molesta que se pongan en la puerta y no se bajen en esa estación.
1: Sí.
2: Eso me carga.
1: Deje bajar antes de subir.
3: Hola, Connie. ¿Sabes? Hola. Que me carga.
1: ¿Qué?
3: Que escuchen música, audio, videos, sin audio.
1: Sí.
3: Porque todos tenemos que escuchar lo que estás escuchando tú, si no todos queremos. Por favor, la gente que sea más consciente.
1: Yo les digo, ¿te podrías poner audífonos, por favor? No tengo. ¿Te presto los míos? Muy pesada. No me importa.
4: Ay, a mí me carga la gente que no se lava los dientes antes de salir a la humanidad. Y también que hablen por celular y se entera medio universo.
1: Lo único que le pedimos, higiene básica. ¡Una mentita, por favor!
5: Hola, Connie.
1: Hola.
5: Una de las cosas que me desagrada son esas viejas pirañas, weón, que están a la espera ahí detrás de la puerta, esperando a ver si agarran un asiento. Desesperada. Me carga. De verdad que me revientan.
1: Oye, tengo que admitir que yo he sido una vieja piraña. Pero es que cuando vas con 5.000 bolsas, después de ir al súper, después de ir a la feria, cuando te estás cambiando de casa. Bueno, ya, pero en general, soy respetuosa. Siempre cedo mi asiento. Así, estoy segura que también Kid Voodoo lo haría, ¿cierto? ¿Se lo cederíamos en la Ferte? Sí, un caballero. Un caballero incondicional. Y ellos dos nos cantan ahora en FM2.

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1: Y para ti que vas llegando a la línea 2, tranquila, porque ya se normalizó el servicio en toda la línea. Lo que sí es que se mantiene cerrada la pista de ingreso en Vespucio Norte al Sur, a la altura del Mall Arauco Maipú. ¡Ay, tremendo taco! Si vas por Ñuñoa, hay restricciones de pistas en Avenida Sucre con Chile España por un lamentable accidente. Por favor, maneja con cuidado, bestie. Y en Santiago Centro también hay restricción de pistas en Avenida Matucana al Sur por la altura de Yungay.
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1: ¿Qué hubo pues, amor? Es Jere Klein, nos acompaña para pasar el taco en Voy Contigo de FM2.
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0: Beyond the Drums. ¿Quién se va conmigo? 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
0: Oh, ya se oscureció completamente. Me contaron porque aquí yo no veo nada para afuera. Así que gracias a la persona que me mandó ahora una fotito por DM. Me voy a hacer un tecito y volvemos.
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0: 5 minutos para las 7 de la tarde.
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0: Karol G me contó que hace tiempo no sabe de ti. Por eso hoy vino a cantarte Provenza en FM2.

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2: Nos seguimos descargando en esta oscura tarde. ¿Qué es lo que te molesta en el transporte público?
3: Hola, Connie hermosa.
2: Hola.
3: Buen lunes. Buena tarde, día de lunes. A mí lo que más me carga es que cuando uno va de pie, los hombres se ganen detrás tuyo. Y la micro sí. Y te peguen. Me carga. Acho, me carga esa cuestión.
2: Es que concuerdo absolutamente. ¿Pueden mantener, por favor, un poco de espacio entre su cuerpo y el mío? Gracias.
4: A mí me carga.
2: ¿Qué?
4: Cuando se fuman un pucho.
2: Oh,
4: y
2: sí.
4: Lo apagan, así como que lo tiran prendido poco menos y se suben tirando el humo al subirse a la micro. Y dejan toda la micro pasada a cigarro. Me carga.
2: No soporto. Estoy absolutamente de acuerdo con que hagamos las calles 100% libres de humo.
5: Hola, Connie, ¿cómo estás?
2: Bien, ¿y tú?
5: Yo lo que odio y detesto con la vida.
2: ¿Qué?
5: Es la gente que no cede el asiento.
2: Cierto.
5: Sobre todo los preferentes.
2: Uh-huh.
5: Y que se hacen así como los dormidos.
2: Uh-huh.
5: Para no dar el asiento, me enerva, pero me meto.
2: Obvio.
5: No soy de las que se queda callada.
2: Eso.
5: Así que no lo tolero.
2: Me encanta. Nunca hay que quedarse callada. Siempre hay que quejarse. Más y más.
6: Hola, Connie, ¿cómo estás?
2: Bien,
6: oye, ¿sabes lo que a mí me carga?
2: ¿Qué?
6: Me carga el olor.
2: ¿A qué?
6: A micro. ¿Cuál es el olor micro? La sopaipilla con mostaza.
2: ¡No!
6: O con ketchup.
2: ¡Ay! El olor a micro, espérate ahora en el invierno, con las ventanas como con vapor. ¡Oh! ¡Se viene, chicos! Mejor, ¿saben qué? Vamos a vivir la vida. Con Coldplay, que se queda ahora con nosotros en FM2.
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7:09, está heladito y yo me puse cebollera. Esto es Camila con Bésame en Voy Contigo.

0: Imagina estar escuchando esta canción de los Vázquez. Te bajas del Didi, te despides, ves como el conductor se aleja y a los segundos te das cuenta que se te olvidó tu charango dentro del auto. Una aplicación móvil presentó la 10ª edición del ranking en el que reúnen los objetos más olvidados por los pasajeros que utilizan la aplicación. Y los más raros también. Porque el celular no es lo único que se pierde en un auto. También puede ser 24 kilos de manjar, 51 alfajores, un CD del cantante Roberto Carlos, una prótesis dental envuelta en una servilleta, un charango, un diploma de titulación universitaria. Yo podría haber sido alguno de esos. No la prótesis dental, no. Estos casos son 100% reales.
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0: Y si me vas escuchando en el Dide, pídele al conductor que sube el volumen, porque vamos a escuchar un estreno que está en el top 1. Esto es Hate That I Made You Love Me, de Ariana Grande, en la 98.5.

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0: ¿Y cómo no lo íbamos a saludar a él? 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
0: 10 grados en Valparaíso.
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15: Todo lo que le pido a Dios, Dios se lo da.
16: ¿A Taylor Swift?
15: Sí, es que tú pensabas que ella lo había ganado todo. Te cuento que no. Siempre se supera un poquito más. No es solamente una de las cantantes más millonarias del planeta, sino que ahora acaba de convertirse en la mujer más joven en ingresar al Salón de la Fama de los Compositores. Muy bien. Y ojo, porque ese es un reconocimiento reservado para quienes han marcado la historia de la música con sus canciones. Bueno, es que después de 20 años de carrera, 12 discos, éxitos que han acompañado a toda una generación y una gira exitosa como The Eras Tour, tenía que ganárselo, ¿sí o no? Y esto no acaba para Taylor Swift, esto recién comienza. ¿Is it over now? La escuchamos ahora en Voy Contigo, en FM2.

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0: 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Con Ifuello en Voy Contigo de FM2.
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2: De Yo Quisiera pasamos a Música de Yate. Ali Yorgaki en la radio de los dos.

0: Oye, yo estaba diciendo que Arabia Saudita sigue a 1-0 con Uruguay. ¡Bien! Y que hay solamente 11 grados en Santiago. ¡May! ¿Aló?
1: Connie, lo que me carga, ¿qué? Me carga es cuando no se bañan en verano, no conocen el agua, echen sí. Desodorante, lo que sea. Por favor, una jugadita antes de subirse, piedad con el resto.
0: Una toallita húmeda, más que sea. Oye, y en invierno no es una excusa para no bañarse. Siempre pasar por el agua, por favor.
2: Hola, Villa. Bueno, allá lo que me molesta mucho del transporte público es la poca empatía que tenemos.
0: ¿Cierto?
2: Con la tercera edad, la gente discapacitada y las embarazadas. Creo que ya no existe el respeto.
0: Totalmente.
2: Que existía antes cuando veíamos a una persona subir al transporte y cederles el asiento.
0: Lo dijiste perfecto. Que se ponga de moda ser respetuoso de nuevo, por favor.
3: Hola, soy Gaspar.
0: Hola, Gaspar.
3: Lo que me incomoda el transporte público son los olores.
0: Uy, sí.
3: Los asaltantes que ahora andan en todas partes. Uh-huh. Y en especial lo incómodo que es la línea 2. Chao.
0: Oh, y eso que está descongestionada, imagínate. Qué lata, sí, cierto, andar con el celular ahí bien afirmado.
4: Hola, FM2. Hola. A mí lo que me molesta el transporte público es que no respeten tu espacio personal. Uh-huh. Y que se te apeguen mucho cuando estás ahí, parado o sentada.
0: ¿Sabéis qué? Yo opino que un codazo, sutil, aquí no hablamos la violencia, pero un codacito.
5: Hola.
0: Hola. Escucha,
5: podrá sonar impopular, pero a mí me carga que en las micros uno se quiere bajar. Te estás bajando y resulta que se suben tres personas y no.
0: ¿Cierto?
5: Te dejan bajarte bien. Uno se tropieza, que se golpea, que choca con las mochilas. Todos tratando de subirse por las puertas traseras, que son para bajarse.
0: Es verdad. Y sin pagar. ¿Eso le da rabia? A mí a veces sí. A veces no, pero a veces sí. Yo me pregunto, ¿cómo será el transporte público en Colombia? ¿Ustedes han ido? Yo no. Así que me quiero ir ahora a una noche en Medellín. Karol G, Cris MJ, Ryan Castro, FM2.

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0: o el ganador de hoy. Las entradas de Family Fest de Hasbro. Sí, ahora sí que sí, porque estamos llegando al final de Voy Contigo en este nuevo lunes muy frío. Así es que, ¿qué son esas señas que me están haciendo? A ver. Sí, pues obvio que te iba a pedir la ruleta. Si no, no hay ganador. Y ahora, música de tensión, por favor, y ruleta. O la que quieras. Ah, las dos. Al mismo tiempo. Uy, ahora sí que me puse nerviosa. ¿Quién será? ¡Es Carol! Te ganaste entradas para Family Fest gracias a Hasbro. Oye, ya pues, ya llegaste a tu casa, te sacaste los zapatos y nosotros terminamos. El partido Uruguay sigue empatado 1-1 con Arabia Saudita. Y te tengo una noticia por si estás cerca de Chillán, porque el complejo volcánico Nevados de Chillán pasó a alerta amarilla tras incremento sostenido de sismos. Obviamente mantener la calma, pero atentos a la información de las autoridades. ¡Nos vamos! Un Voy Contigo más, un lunes más, una semana más. ¡Hasta mañana! ¡Chau! ¡Mua!
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0: 4 minutos para las 8 de la noche.
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14: Las cejas naturales marcan la tendencia en 2026. Los diseños rígidos y excesivamente definidos dan paso a acabados más suaves, personalizados y en armonía con cada rostro. Uno de los más populares es el efecto lifting. 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